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porque es una canción que nos reconoce, que nos une mucho. 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

toca decir hasta el próximo miércoles, como todos los miércoles en Un Poco de Ruido, como tiene que ser la misa.

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0: Muchísimas gracias. Gracias. ¡Vamos!
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0: Y cerramos con esta, ¿te parece?
1: Bueno, esta me la ha pedido Claudio, que quiere que se la dedique a él, porque es una canción que nos reconoce, que nos une mucho. Somos hermanos en la fe también. Y eso ha sido uno de los grandes regalos que me dio Biología, la hermandad con Claudio. Así que bueno, Claudito, esta canción es para vos, a pedido.

Boca de Cine. Hasta el próximo miércoles, como todos los miércoles, en Un Poco de Ruido, como tiene que ser la misa.

0: Torino Iván, con mucho cariño.
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Gracias, amigos de Los Nocheros, por compartir este gran momento. 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

0: Buen día, queridos amigos de Cadena Popular Imperio. Y aquí estamos, iniciando la semana ya de mayo. Las fiestas de mayo se vienen y nosotros ya nos ponemos la escarapela porque hoy es el día de la escarapela. Así nosotros damos inicio a Contacto Informativo.
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0: A esta hora de la mañana, la temperatura es de 4 grados. Y a ver, ¿qué tenemos para hoy, lunes 18 de mayo de 2026? Poca nubosidad, con heladas parciales, ascenso de la temperatura, poco nuboso en cordillera, con una máxima de 17 a 18 grados, una mínima de 3 grados para hoy. La salida del sol es 8 de la mañana con 23 minutos. Así.

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1: 6 de la mañana con 30 minutos en la República Argentina. Ahora sí nos disponemos a recorrer los primeros títulos que propone la prensa digital mendocina.
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1: Y uno de los primeros títulos que da vuelta, no solamente a nivel nacional e internacional, es Belgrano será el finalista junto a River Plate. Y Mendoza Post también marca, buscan crear una canasta para medir el costo de vida en discapacidad. Belgrano jugaría la final ante River tras vencer por penales a Argentino. Milei volvió a defender a Sper y dijo que fue una operación política e infame. El Hot Sale 2026 tuvo récord de órdenes de compra, pero menos gasto.
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1: Y como siempre, a esta hora, títulos federales.
2: 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Título destacado del Popular. Mató a su madre e intentó hacer lo mismo con su hijo. Un caso que refleja este matutino. Se entregan los Martín Fierro a la televisión abierta. Hoy será la gran gala. Clarín entapa. El socialismo de Sánchez sufre la peor derrota en Andalucía. El partido del presidente español obtuvo el 22,7 y perdió a manos del PP, el Partido Popular. Otro de los temas, electrodomésticos. Cierran 20 locales por las compras online y la caída del consumo. Y tenemos la imagen de lo que define Clarín como un milagro. A 200 kilómetros por hora y 10 vueltas en el aire. Increíble pero real. Márquez en el suelo mientras su moto se desintegra y golpea a un rival. En página 12, título principal, derechos torcidos, una denuncia penal puso sobre el escenario la filtración de datos personales de quienes tienen que realizarse una interrupción legal del embarazo y los obstáculos a ese derecho que ponen algunas prepagas. El caso compromete a la empresa médicos y la justicia deberá investigar cómo la información médica llegó a organizaciones que presionan a mujeres en embarazos no deseados para que no aborten. La imagen del presidente Milei, el título es Milei en su mundo paralelo, la interna entre las facciones del gobierno no cede y el presidente provoca a las universidades públicas al protagonizar una charla en una privada.

6 de la mañana con 36 minutos en la República Argentina. Y ahora sí, nos sumergimos en noticias. Vamos a ampliar un poco más esto, lo que decíamos. Un proyecto presentado en diputados propone que el INDEC elabore un indicador mensual que contemple gastos específicos como terapias, medicamentos, transporte adaptado y cuidadores. Por eso dice el título, buscan crear una canasta para medir el costo de vida en discapacidad. Así lo refleja Mendoza Pons. Y en otro de sus títulos, lo anticipamos, de lo que ocurrió este fin de semana por la Liga del Fútbol Argentino de Belgrano, que jugará la final, dice en su título, ante River, tras vencer por penales argentinos. En una noche dramática en la Paternal, el Pirata sufrió, lo igualó en la última jugada y terminó imponiéndose 4-3 en los penales ante el Bicho. Así logró una clasificación histórica y jugará la primera final de su historia frente a River en Córdoba, en el Estadio Kempes. Bueno, sobre esto también muchos comentarios, mucha polémica. Dice, ¿se repetirá la historia? Mejor no hablamos, porque muchos de River dicen, no, ¿qué pasó? ¿Qué pasó? Y bueno, veremos qué pasa. Hablando de fútbol, precisamente va la Conmebol, por lo menos es momento para decir, porque también participan equipos argentinos, es decir, que tanto en la Copa Libertadores como en la Copa Sudamericana, bueno, la Conmebol ha decidido, por los conflictos que está atravesando Bolivia, bueno, ha decidido por seguridad, ¿no?, de los jugadores y en acuerdo con el fútbol boliviano, trasladar equipos o los partidos que deberían disputarse en Bolivia como local. Estamos hablando de Always Ready, estamos hablando de Bolo Bolo e Independiente, serán trasladados a Paraguay como sede hasta que termine este conflicto en Bolivia. Todavía no le toca a Bolívar, porque Bolívar en esta semana juega en Brasil de visitante. Por lo hecho, la próxima semana seguramente van a tomar otro tipo de decisiones. Es la última noticia que tenemos con respecto al fútbol internacional. Por otro lado, el presidente volvió a defender a Sper y dijo que fue una operación política e infame tras las últimas novedades en la causa contra el empresario Fred Machado. El presidente defendió a su ex socio y apuntó contra periodistas. Hicieron mierda a un tipo inocente. Ahora nos preguntamos, ¿no? Esta mañana también escuchamos a una colega en C5N decir, ¿qué pasa? Dice, por cualquier problema los periodistas tienen la culpa. ¿Qué tiene que ver la relación de Sper con este señor? ¿Y qué problema tienen con los periodistas? Bueno, lamentablemente es lo que ocurre, ¿no?, en esta síntesis que hablamos cuando hablamos de políticos, hablamos de todo esto. Bueno, lamentablemente es lo que está pasando aquí para la prensa en este caso. Cada vez lo mismo, que los periodistas tienen la culpa. Y sí, será así. Por lo que hablamos, será que tenemos la culpa. Y bueno, Vaca Muerta demandará 40.000 empleados, sueldos, perfiles y cómo capacitarse gratis. Bueno, vamos a ver qué pasa con Vaca Muerta. Y ya produce el 70% del petróleo y gas del país. Y la expansión que se viene exige decenas de miles de nuevos empleados calificados. ¿Qué roles tendrán más demanda y cómo acceder? Dice la nota. Las inversiones para este año podrían superar los 12.000 millones de dólares y la semana pasada
YPF anunció un por lo menos un 25 mil millones de dólares. Con ese ritmo de expansión, la demanda de empleo está alcanzando una escala que el país nunca vivió en este sector. Qué bueno, buena noticia, ¿no? Para Argentina, para la gente que trabaja sobre estos temas. La intendenta Stefanis escribe un libro para ser candidata a gobernadora. ¿Es noticia? Sí, claro que es noticia a esta hora de la mañana. La jefa Santa Rosina confirmó su aspiración para la elección provincial. Su idea es mostrar su gestión municipal como carta de presentación para que el peronismo la elija para competir por la gobernación. Buena señal para los peronistas. Mucha gente, nosotros haciendo un sondeo por ahí, por las calles, conversando sobre las próximas elecciones, tanto provinciales como nacionales. Claro, este nombre, Flor de Stefani, suena fuerte. Piensa en presentarse oficialmente como aspirante a ser candidata peronista a gobernadora. De hecho, la intendenta Santa Rosina confirmó al Memo o a los diarios de toda la provincia que quiere aportar un proyecto eficiente y cercano, con capacidad de escuchar. Bueno, vamos a ver qué pasa. Todo está preparado, no solamente para Flor de Stefanis, sino todos aquellos que pretenden llegar a este sillón tan importante de la provincia y, por supuesto, conducir el destino de nosotros. Así estamos esta mañana de lunes con noticias, cuando es las 6:43 minutos. Vamos a la pausa, ya volvemos.

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2: Y aquí estamos, de regreso a esta hora de la mañana, para compartir noticias internacionales. Claro, estamos en todos lados, porque a esta hora de la mañana somos no solamente la voz, somos la voz del pueblo, que ya lo dijimos a nivel nacional e internacional, a través de nuestra plataforma local y, por supuesto, también a través de nuestro informe digital. Bueno, vamos a ir a las primeras noticias, claro, y nos vamos a ir a Bolivia. Por supuesto, ¿qué está pasando, no, con todo esto? Por lo menos, en principio tenemos que decir que se respira un poquito más de aire de paz en este caso. Estados Unidos condena acciones destinadas a desestabilizar al presidente boliviano Rodrigo Paz y apoya a esfuerzos para restablecer el orden. La embajada estadounidense condenó los bloqueos y disturbios registrados en el país y apoyo para las acciones oficiales para restablecer el orden y la estabilidad en el país sudamericano. La embajada de Estados Unidos en Bolivia expresó ayer su preocupación por la escalada de conflictos sociales que atraviesa el país y condenó las acciones orientadas a desestabilizar el gobierno del presidente Rodrigo Paz Pereira en medio de bloqueos, protestas y enfrentamientos registrados en distintos puntos del territorio nacional. Asimismo, hablando del apoyo de Estados Unidos, también muchos países de la región están apoyando, como Argentina. También llegó ayer un cargamento a través de un vuelo Hércules de la Fuerza Aérea Argentina hasta Bolivia, la ciudad de La Paz. Ayer arribó y fue recibido por tanto el canciller boliviano como autoridades, porque transportaba 12.000 toneladas de pollo, carne de res y cerdo. Y el embajador dijo que toda esta semana llegará apoyo en todo sentido para Bolivia. Bueno, felicitamos las acciones. Por otro lado, también en Bolivia la noticia dice: la Armada denuncia ataques y vandalismo contra militares durante operativo de desbloqueo. La institución naval reportó agresiones contra efectivos, periodistas y motorizados en La Paz y El Alto durante la operación Corredor Humanitario. Y esto está a nivel no solamente nacional, sino también a nivel internacional, este Corredor Humanitario. Por otro lado, nos vamos más al norte. El régimen de Cuba amenazó con un baño de sangre si Estados Unidos ejecuta una acción militar contra la dictadura. El canciller Bruno Rodríguez dijo que La Habana responderá hasta las últimas consecuencias ante cualquier ofensiva de Washington. El régimen cubano endureció este domingo su discurso contra Estados Unidos y advirtió que cualquier intervención militar sobre la isla derivaría en un baño de sangre. Qué noticia, ¿no? La verdad que a esta hora de la mañana escuchar este tipo de noticias, claro que nos preocupa por la, no solamente por la integridad de los ciudadanos, sino también de la geopolítica en este continente y en el mundo. Por otro lado, Rusia sufre masivo ataque de drones contra Moscú, una presión de Ucrania para cesar la guerra. Los drones dañaron varios edificios y viviendas en las ciudades Krasnokrovsk, Istra, al oeste de la capital rusa, hiriendo a 3 hombres y una mujer, mientras una casa se incendió en la localidad de Subotino. Bueno, es lo que está pasando en el mundo y nosotros lo reflejamos a esta hora de la mañana. Hasta aquí, Noticias Internacionales.

0: 24 horas del día para todo tipo de vehículos. En este momento, en la zona de las cuevas, la temperatura actual es de 12 grados bajo cero. El cielo se encuentra totalmente despejado. Recordemos que el día sábado, al mediodía, se volvió a habilitar el sistema integrado Cristo Redentor. Había probabilidades de nevadas hasta esa última hora. Lógicamente, se dispersó ese pronóstico y de ahí que ambas coordinaciones tomaron la decisión de habilitar el sistema integrado Cristo Redentor el día sábado a la hora 13 Argentina. En estos días se espera un excelente tiempo en la zona de la Alta Cordillera, teniendo en cuenta que el día lunes 25 de mayo tenemos un feriado largo y que por ahí muchos mendocinos pueden llegar a aprovechar para cruzar al vecino país de Chile.
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3: Muy bien, muchas gracias, querido Osvaldo. Seguramente más tarde estaremos reunidos por otros temas también para hablar no solamente de meteorología, de lo que ocurre en alta montaña, sino otras situaciones. Muy bien, desde aquí entonces que tengas buen inicio de semana. Por otro lado, vamos rápidamente a ver qué pasa aquí en Cuaymallén. Tenemos una noticia que nos envían desde el departamento de prensa nuestro amigo Daniel Peralta. La municipalidad de Cuaymallén reabrió el refugio destinado al dispositivo, el más grande de la provincia, dice la nota. Cuenta con 14 plazas, ha sido remodelada totalmente, atenderá a mujeres de todo el Gran Mendoza. ¿Es buena noticia? Claro que sí, es buena noticia a esta hora de la mañana. Ahora sí, nos vamos a algunos títulos rápidamente. Al diario El Sol. En Estados Unidos, de Estados Unidos a Mendoza, las sillas de ruedas que devolvieron movilidad a cientos de familias, dice el título. Por otro lado, del histórico cargamento de 1.800 kilos de marihuana a una causa por liderar una red de narco en Las Heras, Abel Ceferino Silauro, según lo que marca este diario, volvió a quedar tras las rejas, con una década después de haber sido detenido con uno de los mayor cargamentos que se secuestró de marihuana aquí en nuestra provincia. Bueno, un tema también, este tema, ¿no?, del narcotráfico. Bueno, lamentable lo que ocurre no solamente aquí, en todo el mundo. Las claves del crimen en Cuaymallén. La víctima fue ejecutada de 6 tiros, aquí nomás, cerquita, en Sarmiento y Gómez Oro, un tema también que ocurrió el fin de semana. Cannabis medicinal, el producto más demandado, y por qué la provincia tiene gran potencial, dice la nota. Por otro lado, Maipú le ganó a Nueva Chicago y se prendió en el campeonato. Bueno, hasta aquí tenemos algunas, no tenemos mucho más, por supuesto, pero nosotros ya nos vamos para que usted conozca qué va a pasar los siguientes días con el tiempo, para que usted esté preparado. Le decíamos que para hoy, lunes 18 de mayo, poca nubosidad con heladas parciales y ascenso de la temperatura, poco nuboso en cordillera, con una máxima de 17 a 18 grados, una mínima de 3 grados. Bueno, yo sentía frío, pero ¿por qué? Iniciábamos nuestra edición de hoy con 4 grados, pero en este momento fijo la actualización, 2.5 grados aquí en nuestra provincia. Con razón hace frío, salga abrigado, ¿eh? Para mañana, poca nubosidad con heladas y ascenso de la temperatura, poco nuboso en cordillera, con una máxima de 19 a 20 grados, una mínima de 4 grados. Para el miércoles 20 de mayo, nubosidad variable con descenso de la temperatura, vientos moderados del sector sur, parcial nublado en cordillera, con una máxima de 16 a 17 grados, una mínima de 5 grados. Y vamos rápidamente al jueves, nubosidad variable con ascenso de la temperatura, vientos moderados del sector sur, parcial nublado en cordillera, con una máxima de 14 a 15 grados, una mínima de

0: 5 grados. Mañana le estaremos más detalles de lo que va a ocurrir el fin de semana, ya esperando también el 25 de mayo. ¿Siempre hace frío? Sí, siempre hace frío. Y les recordamos a todos, aquí no solamente los que van a los establecimientos escolares, la escarapela. Hoy es el día de la escarapela. Así nosotros le vamos diciendo muchas gracias por estar con nosotros mañana a la misma hora. No importa si hace frío, si hay de todo, nosotros estaremos bien, con toda la información para llegar a sus hogares. Que tengan un buen día. Muchas gracias.
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por acá.

Buenas noches para todos. Vamos a cantar esta bonita canción.

0: Muchísimas gracias. Gracias. ¡Vamos!
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0: chicos. 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

0: esa, ¿te parece?
1: Bueno, esta me la ha pedido Claudio, que quiere que se la dedique a él, porque es una canción que nos reconoce, que nos une mucho. 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

0: nos toca decir hasta el próximo miércoles, como todos los miércoles en Un Poco de Ruido, como tiene que ser la misa.
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0: Hola, hola, hola, hola, hola, ¿qué tal? ¿Cómo va? ¿Qué se dice? ¿Qué se cuenta? ¿Qué se oye? ¿Cómo pinta? ¿Qué mañanita
1: hoy
0: la
1: puede
0: de hoy?
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0: Buenos días, buenos días.
1: Aprovechar lo que pase de largo depende en parte de ti. Dale el día libre a la experiencia para comenzar. Y recíbelo como si fuera fiesta de guardar.
0: Hoy puede ser un gran día.
1: No

Arranca el lunes y nosotros estamos acá más abrigados que nunca. No sé, estamos como que todavía con la bufanda. Salimos muy temprano haciendo varios trámites y la verdad que está bastante fresquito, ¿sí? Estamos observando las páginas que nos están indicando la temperatura y vienen muy bajas y durante la semana va a estar así. ¿Cómo viene? ¿Cómo va? ¿Cómo viene? ¿Cómo arranca tu día? Hay 2 grados de temperatura y una sensación térmica de 0.2 bajo cero. La humedad del 87%, la presión 929.3 hectopascales. Date una oportunidad. Hoy puede ser un gran día siempre y cuando haya sol, dijo alguien. Así que le damos los buenos días. Buenos días nada más y nada menos que a nuestro señor sol, que está más lejos, viste que está llegando el invierno. En un mes más y algo ya llega el invierno y igual está él, siempre está el ponchito de los pobres. A pesar de que esté humedecido el vidrio de la ventana, a pesar de que vos mirás y decís, está todo transpirado porque estás con la calefacción y afuera está frío, hay 2 grados, pero el sol siempre está, dice la canción.

Buena mañana, buenos días. Roberto Suárez en la directiva de 99.5 FM Imperio y 98.7 Cadena Popular. Hoy estamos saliendo al aire. Enseguida nos vamos a conectar a través de YouTube también y vamos a ir sumando plataformas para poder escucharnos en diferentes lugares. Así que buenos días, buena mañana, buena jornada. Que sea un gran día. Que sea de esos que uno realmente necesita, como siempre, ¿no? Pasarla bien y estar bien. Estamos abriendo las páginas de las noticias, estamos abriendo todo, vamos acomodando acá y nos vamos poniendo a tono con este día. ¿Vos cómo arranca tu mañana? ¿Cómo arranca tu día? Nos vas a contar al 261-657-9728, 261-4545-047, que es el WhatsApp de 99.5. Y también por las redes sociales nos escribís a VS Radio en Facebook o en Instagram.

0: más de uno le ha costado arrancar este lunes, pero aquí vamos. Con Luis Fonsi y Gustavo Lima, Vagabundo, estamos despertándonos todos, exacto. Sí. Nos vamos a despertar porque es lunes y porque uno tiene que estirarse, hacer un poco de ejercicio, ¿sí? Un poco de elasticidad, estirar los brazos para atrás, los hombros, girarlos, ¿sí? Levantar la rodilla hasta la altura del abdomen y tocarla con las manos. Caminar un poco, ¿sí? Tratar de estar en movimiento, ¿eh? De hacer un poco de elongación. ¿Cuándo empezás a preocuparte? Cuando ya no te podés atar los cordones de la zapatilla o de los zapatos, sí.
1: Un movimiento sensual.
0: Así que pónganle pilas. Uno empieza a preocuparse cuando ya quiere agacharse y ya no se puede atar los cordones de zapatillas, es complicado, ¿sí? Hablaba eso con un colega el fin de semana y decía, no, la verdad, y hay que bajar la pancita y hay que estar así, y dije, y sí, cada tanto hay que cuidarse con las comidas también. Ayer nosotros hicimos un poco de desarreglo con algunas sopaipillas que tuve que hacerle a mamá, que dicen, ¿por qué no te haces una sopaipillita? Ella dormía, hacía mucho frío. Dije, está bárbaro, un cafecito, un chocolate, un mate, aunque sea, y venía bárbaro una sopaipilla. Casi más de medio kilo nos comimos de sopaipilla, una cosa increíble. Así que bueno, hoy como más dieta, hoy sopita, hoy verduritas y tal. Pero arrancamos con vos. ¿Estás dónde estás? Que nos contás al 261-657-9728. Te pones con buena energía y estás arrancando con nosotros esta buena señal, ¿sí? Con todo el equipo. Leonardo Machuca también está de viaje, todavía no llega. Así que nos vamos sumando nosotros desde acá para arrancar.

0: Para aquel que va seguramente en el auto escuchando la radio.
1: ¡Vamos el trasero!
0: Los estamos despertando en estos 5 minutos.
2: Empezamos.
1: Hasta abajo.
0: 5 minutos para despertarlos. Exacto. Para eso se separaron en alguna esquina a tomar un café de la gente ambulante que está también ahí ganándose unos pesos. También les mandamos un abrazo muy grande. Para los que están abriendo el negocio y para los que no pueden levantar persiana porque se les puede haber roto, ¿sí? Pero aquellos que han levantado persiana han abierto cortinas y todo el negocio, pero aquellos que han más allá, si no te anda la persiana, abrís la puertita y sigue, empieza a funcionar el negocio, ¿no?
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0: Así que buena mañana, a no decaer, a ponerle buena energía. Nosotros desde acá vamos a sumarnos para despertarte en esta primera hora de una buena señal. ¿Estamos? Sí, sí, para que arranquen bárbaros. Sí, sí, sí.

0: quedado una playlist del fin de semana de algunos de nuestros queridos DJ. Y le estamos ahí, le estamos tocando, sí, le estamos tocando, viendo a ver qué es lo que hay. Nos han tocado los volúmenes acá de las cosas, estamos tratando de ponerle ahí, le pusimos un poco más de volumen, un poco más de esto, perfecto. Arrancamos bien de nuestra manera, escucha. Bienvenidos a una buena señal, a un nuevo día, un nuevo lunes 18 de mayo de 2026. Por el aire de 99.5 y 98.7, Cadena Popular. Esto es una buena señal.
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Ella se llama Shakira, haciendo Ojos Así, sonando a las 9:58 en la provincia de Mendoza. 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

0: personas que necesitan relajar más en lunes, que andan ahí a las corridas, que están como nunca, tratando de llevar adelante todos estos tiempos que nos corren, ¿no? Nos corren porque, bueno, el tiempo, que se nos va el año, que estamos a mitad de año, que qué hicimos y todo lo demás. 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No, tremendo. 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

Ella se llama Thalía, siendo a quien le importa a las 10 de la mañana con 29 minutos en la provincia de Mendoza. Vamos sumándonos a esta buena señal, vamos sumándonos también a esta propuesta de hacer nada más y nada menos que radio en vivo. Hoy es lunes 18 de mayo de 2026. Vamos a ir también con los mensajes que están entrando al 261-657-9728, ¿sí? Por todos aquellos que van sumándose con nosotros también y comparten esta buena señal. Acá vamos proyectándonos para una jornada que va a ser realmente especial. Fría la mañana, sigue fría. Ya te vamos a dar los datos del tiempo, pero mientras la escuchamos a ella, queridísima Thalía.

Bueno, señoras y señores, 10 de la mañana, 32 minutos, nos estamos sumando a YouTube, me dice la gente de producción, ya estamos saliendo en YouTube. Bueno, bárbaro, lanzamos la transmisión oficial para YouTube, perfecto, bueno, cuando quiera. Hay creo un jingle que se está dando a conocer o que está girando por algún lugar, vamos a ver si lo podemos ubicar, porque si lo tenés, con ese vamos a arrancar, ¿o no? ¿Sí? Bueno, bárbaro. Entonces, ¿ya está listo? ¿Está como para que iniciemos transmisión? Perfecto, cuando usted quiera. Arrancamos entonces. Iniciamos transmisión, a ver, en 5, 4, 3, 2, 1. Estamos en vivo y en directo, estamos esperando ya que el operador nos dé el ok. ¿Está ok? Bárbaro, cuando quiera, largue nomás.

0: disculpen el despiole que hay por este lado, pero acá estamos relajando en la mañana. ¿Les gustó nuestro jingle? Viene bárbaro para que saludamos a nuestra querida audiencia de Una Buena Señal por YouTube. Hola, hola, ¿cómo va? Aquellos que nos van escuchando a través de el aire de 99.5 FM Imperio y también por nuestro canal de UBS Radio. Denle ahí, suscríbanse, denle me gusta, pongan algún mensaje, algo que quede como para que digan, che, alguien los escucha. Tenemos que completar, por lo menos hoy tenemos que llegar a los... ¿Cuánto? ¿A los 10? A los 10. A ver si llegamos a 10 personas que le hagan like o que se suscriban o que toquen ahí la campanita, ¿sí? Así que relajen y compartan el canal de YouTube para que se suscriban. Hoy por lo menos 10, ¿ah? Que se suscriban, porque tenemos que llegar creo que a 1000 o algo así para hacer algunas transmisiones en vivo con el celu. Pero acá estamos, ¿sí? Más conectados que nunca a través de seno.fm/radio/UBS Radio, también en la plataforma de Seno, en el aire de 99.5 FM Imperio, cadena popular en 98.7 y por YouTube en nuestro canal de UBS Radio. Entran a YouTube, ponen UBS Radio, les va a aparecer el loguito y ahí estamos nosotros en vivo, ¿sí? Estamos un poco despeinados, ¿no? Así nos hemos levantado. Tenemos el cajón ahí, el té, que nos han dejado el mate, agua, todo, todo. Así que bueno, bárbaro, muchas gracias por sumarse, muchas gracias por estar, por compartir. Vamos a contarte que la temperatura actual en la provincia de Mendoza, voy actualizando los datos del Servicio Meteorológico Nacional, 6 grados 8 décimos de temperatura, 70% la humedad, la máxima probable para hoy, 14 grados. Según contingencias climáticas, desde la Dirección de Contingencias Climáticas del Gobierno de Mendoza, entramos a la página y vemos el pronóstico que nos está indicando tiempo bueno, con cielo con poca nubosidad, heladas parciales y ascenso de la temperatura, poco nuboso en cordillera, máxima 17 grados, mínima 3 grados. Para mañana, martes 19, vamos a tener tiempo bueno, con poca nubosidad, heladas parciales y ascenso de la temperatura, poco nuboso en cordillera, máxima 19, mínima de 4 grados. Me voy directamente a ver lo que nos dice prensa de Gendarmería Nacional, porque la información llega desde Alta Montaña. Osvaldo Valle, que nos hace llegar la info, nos cuenta que el Sistema Integrado Cristo Redentor está habilitado 24 horas para transporte de cargas, ómnibus y particulares. En Uspallata hay 3 grados bajo cero, en Punta de Vacas 9 grados bajo cero, en Puente del Inca 11 grados bajo cero y en Las Cuevas 12 grados bajo cero. El Paso Pehuenche también se encuentra habilitado en Malargüe de 9 a 19 horas. Por ahora viene todo normal, ¿sí? Sistema Integrado Cristo Redentor habilitado 24 horas para transporte de cargas, ómnibus y particulares. Viene bien la mañana, ¿querés contarnos? Nos mandás un mensaje, lo haces acá en el chat de UBS Radio, si nos estás viendo por YouTube, o si lo querés hacer directamente a nuestro celu, al 261-657-9728. Acá está, los vamos viendo, ya vamos a ir con los mensajes para que tengas en cuenta y te puedas escuchar también en la radio, porque sos parte nuestra, porque queremos saber cómo estás, cómo arranca tu lunes, quién está ahí, y por eso es que nos vamos directamente a los mensajes, a ver cómo viene la mañana.
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0: Exacto. Gracias, Noelia Delgado. Voy mirando, voy buscando acá los mensajes. Y te escucho a las 10 de la mañana con 40 minutos. Buenos días. Buenos días.
3: Soy Vivi.
0: Hola, Vivi.
3: Acá estamos escuchando tu programa. Sabes que no te escribo o por ahí menos enviarte audios, pero te escucho todos los días cuando puedo, cuando estás al aire. Fresca la mañana, la verdad, una helada muy fuerte, tremenda, pero bueno.
0: Tremenda.
3: Con toda la actitud, allá vamos a trabajar.
0: Vamos todavía, vamos.
3: Pásame cualquier tema. Si puede ser uno de Marco Antonio Solís, por favor.
0: Buscamos
3: y
0: algo.
3: Bueno, que tengan un excelente comienzo de semana a todos. Y saludo, besos para tu mamá, no la conozco, pero la veo ahí, que la cuidas y estás con ella y eso es hermoso.
0: Gracias, Vivi.
3: Un beso, Nico, gracias.
0: Besos enormes, gracias por eso, gracias por compartir con nosotros el programa a esta hora, 10 de la mañana, 41 minutos. Yo te sigo escuchando. ¿Quién está ahí? Buenos días, buena mañana. ¿Con quién estoy? ¿Con quién tengo el gusto? Buena mañana.
4: ¿Qué se dice? ¿Qué se cuenta? Buena mañana para todos. Buen lunes, Nicolás. Espero que se encuentren bien. Soy Paola Carolina, acá estoy desde mi casa hoy día. Está fresquito, pero hay que poner una sonrisa y disfrutar de esta mañana que
0: exacto.
4: Dios nos brinda. Y bueno, yo te voy a pedir una canción de Chayanne, Me enamoré de ti, si es posible escucharla. Y te cuento que nosotros con mi hijo Zenón, cuando estoy en casa, todos los días nos miramos por la ventana y cantamos la canción de Juan Gabriel, Buenos Días. Es una locura, pero bueno, siempre hacemos eso y siempre él me mostró una sonrisa, así que es una anécdota que quería contarte, Nicolás, a vos y todos los oyentes.
0: Muchas
4: un
0: gracias.
4: Un beso grande y que tengan una hermosa mañana de lunes.
0: Gracias,
4: si
0: igualmente.
4: Y nos hablamos mañana. Soy Paola Carolina y nos hablamos pronto.
0: Gracias por los mensajes que van entrando al 261-657-9728. También en el chat, enseguida vamos a leer el chat de US Radio a ver si hay alguien. Por lo menos 10 hoy que se suscriban 10. Así que vayan pasando la bolilla. Ahí lo vamos a compartir también en nuestro estado de WhatsApp. Yo te quiero escuchar. Buena mañana,
5: hola,
0: buenos días.
5: Buen día, querido hermano mío. Bueno, Nikito.
0: Buenos
5: espero
0: días.
5: Espero que tengas un buen comienzo de semana. Nosotros acá todos escuchando una buena señal.
0: Qué gran.
5: Se han agregado más personas a escuchar la radio. Así que bueno, Nico, les quiero mandar un saludo a todos, a los que están en la Cámara 7, los que están en el galpón, oficina de calidad, oficina administrativa abajo, portería, que también el portero Antonio está escuchando la radio.
0: Mira qué bien.
5: Nico, yo quisiera que vos estuvieras acá y vas a escuchar por todos lados una buena señal.
0: Bravo.
5: FM Imperio, escuchando toda la gente. Así que bueno, eso me pone bien, hermano. Y pasala bien, Nikito. Sabés que te aprecio mucho y bueno, dale para adelante nomás, hermano.
0: Gracias.
5: Saludos a tu mamita.
0: Muchas gracias.
5: Que sé que está bien, así que dale un fuerte abrazo de parte de todos acá en el galpón. Nos vemos, hermano.
0: Gracias, querido Rusia, por el mensaje. Te mandamos un abrazo gigante, gigante. Y a toda la gente del galpón que nos escucha, mirá vos, van aplauso un montón de gente. Pobre, les tortura en la cabeza con la radio. Dice, mirá, escuchalo. Gracias por eso. Si están con el celu, si tienen una pausa ahí, suscríbanse a VS Radio, ¿sí? En el canal de YouTube entran y le ponen VS Radio y le ponen clic, ¿sí? Tenemos que sumar seguidores. Hoy por lo menos unos 10, aunque sea, sí. Todos los días un poquito. ¿Cómo estás, Nicolás? Buenos días. Soy Lorena, te estoy escuchando en mi trabajo. Algo romántico para el día lunes. Mirá que vengo muy aturdida del fin de semana. Hemos tenido cumpleaños por doquier en la familia, así que quiero arrancar tranqui el lunes, me parece bárbaro. Saludos enormes, estoy escuchando la radio desde Maipú, cariños para ustedes, soy Miguel, cariños. Bueno, por acá, Nico, excelente jornada para vos y la radio, por acá ya largamos con los mates del día, abrazos grandes, Miguel Gutiérrez, un abrazo grande para Miguel, muchas gracias por eso, ¿sí? Que salgan muy buenos los mates. Y gracias por sintonizar 99.5 FM Imperio 98.7 y también por darle me gusta a nuestro canal de YouTube en VS Radio, ¿sí? Gracias por eso. ¿Sigo con los mensajes? ¿Sí? Etapa de mensajes. ¿Por qué hago esto? Porque viste que en YouTube si largás música te van bloqueando. Después nos mandan notificación y nos dicen no, porque vos pusiste tal tema. Bueno, no tenemos los derechos de autores de la música, así que por ahora van los mensajes, cosa que cuando podamos editar arriba al aire, queden tus mensajes, quede tu voz también. Así que yo te escucho. ¿Quién está ahí? Buenos días.
6: Buen día, don Nicolás Tolado. Acá estamos con una gripe terrible.
0: No, ¿cómo es eso?
6: eso.
7: Bueno, ya se va a mejorar. Hemos tomado antibióticos, hemos tomado tecito de manzanilla, todo. bueno, Nicolás Tolaba, que tenga una semana hermosa y que lo pase súper bien. Saludos a Alejandra, a Miriam, a Ricardo, a todos, todos, todos. Que lo pasen bonito, que el Señor los bendiga y que anden súper bien. Que se cuiden, porque está resfriado,
6: está terrible.
7: Es terrible, sí, no sí, me sí, gusta.
6: Sí. No, no, no, en absoluto.
7: Pero ya se va a pasar, ya van 3 días, así que mañana estaré mejor. Ya me tomé unas buenas copas de caña con ruda y pum para arriba.
6: Vamos todavía, vamos por esa parte.
7: Bueno, los felicito por esa sopaipilla que estaba comiendo con la mami.
6: ¿Avió? No, no,
7: esas sopaipillas eran especiales porque eran con amor. Bueno, don Nicolás Tolaba, exacto, que Dios me lo bendiga a usted y toda su familia. Saludos oyentes, auspiciantes. Y que lo pasen bien, le habla Lila de Gutiérrez Maipú, la riojana que está resfriada.
6: Gracias, pobrecita. Lila, vamos nomás.
7: Besos para todos.
6: Un abrazo gigante. Ya te vas a recuperar, ya te vas a recuperar y vas a estar bien, Lila. Ayer nos mandaba mensajes y nos decía, acá estamos. Bueno, gracias por eso, te mandamos un abrazo gigante. Mira, acá estamos tomando unos mates. Si nos ves por YouTube, tenemos ahí el matecito. Tenemos un tecito que nos han preparado porque también andábamos medio mal de acá, de la garganta. Entonces dijimos, no, hay que cuidarse, hay que tomar el vaso de agua. Me dice Nico, vos tenés que tomar agua, mirá que es esto, ¿eh? Mirá que se viene a toda voz, se viene el segundo encuentro y tenés que convocar y tenés que trabajar bastante. La verdad que sí, la verdad que sí. Pero bueno, el frío nos afecta a todos, siempre con agua, siempre con vitamina C, si puede ser naranja, una limonadita bien temprano, ¿sí? Y ahí estamos, yo te sigo escuchando. Buenos días, buena mañana.
8: Hola Nico, buenos días, habla Susi. Hola, quiero Susi. Desearle un buen comienzo de semana para todos, para vos, para los oyentes, y bueno, muy linda la radio, todos los días los escucho, hermoso, hermoso todo. Bueno, quiero que me pasaras el tema de Trulalá, cualquiera el recuerdo. Bueno, bendiciones para todos, Nico. Gracias.
6: Un abrazo grande.
8: Y acá gracias empezando el mate.
6: Empezando el mate, a ver. Acá no.
8: Y acá empezando el mate.
6: Me parece muy bien. No sé por qué tomamos mate todo y tomamos mate por muchas cosas, ¿no? Bueno, las 10 de la mañana con 48 minutos. Estoy escuchando la radio, me llamo Susana. Quiero saber cuántos grados hacen porque yo siento como si hicieran 10 grados bajo cero. No, no tanto. 6 grados 8 décimas están haciendo ahora. 70% la humedad. El sol salió a las 8:20 de la mañana. El cielo se encuentra despejado. La presión 929.3 hectopascales, el viento en calma, la visibilidad de 15 kilómetros, la máxima probable para hoy 14 grados. El pronóstico desde Contingencias Climáticas nos dice que para este lunes tendremos tiempo bueno, cielo con poca nubosidad, heladas parciales y ascenso de la temperatura, poco nuboso en cordillera, máxima 17 grados, según lo que indica la página de Contingencias Climáticas de mendoza.gov.ar, para que tengan en cuenta. Así que abrigarse entre 14 y 17 grados vamos a tener en esta jornada, así que prepárense, ¿de acuerdo? Prepárense que va a venir bien este día. Vamos a sumarnos con buena música. Nos tomamos algo y volvemos, ¿sí? Tomamos algo, un matecito y regresamos con más una buena señal porque estamos con vos haciendo esta propuesta hasta las 12 del mediodía. YouTube vamos a estar un rato nada más, ¿sí? Pero después seguimos en la radio hasta que podamos afinar y entrar justo en YouTube y también con la radio. Me gustó el jingle, me escribe Hugo. Dice, lo podés volver a pasar, está barro, está genial, mandalo, por favor. Sí, aquí va, escucha. Me gustó, a mí también me gustó.

Se llama Chayanne. Desde simplemente en el año 2000 sacó esta canción y realmente levantó y movió multitudes con esta canción. Por eso la estamos escuchando aquí en Una Buena Señal al 261-657-9728. Vos podés enviar tu mensaje y también lo podés hacer a través de nuestro WhatsApp 261-657-9728, 261-4545-047, o en las redes sociales y también en nuestro canal de YouTube. Estamos en directo por VS Radio, ahí nos encontrás y suena Ricky Martin, Los Ángeles Azules y Tini. Vuelve una nueva versión en cumbre.

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Los manceros santiagueños haciendo Eterno Amor, sonando a las 11 de la mañana con 3 minutos en la provincia de Mendoza. Bueno, vamos a repasar los datos del tiempo. Tiempo bueno con cielo con poca nubosidad, heladas parciales y ascenso de la temperatura, poco nuboso en cordillera, máxima 17 grados para esta jornada. Vamos a seguir con un poco más de folclore. Nos vamos a la pausa de 99.5 y regresamos con mucho más. Aquí en la radio, ¿estamos? Bueno, llega un compilado especial que tienen los campedrinos, que fueron segundos en el Festival de Viña del Mar. Excelentes ellos, la nueva generación del folclore, y los escuchamos en VS Radio también.

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0: Aquí veníamos escuchando a las voces actuales, ¿sí? Abel Pintos, Latelio Valdés y Karina haciendo Paisaje. Sonando a las 11 de la mañana con 28, con 24 minutos. Vamos a ir a sumarnos con mensajes, noticias, efemérides hoy. Y muchas más canciones todavía, por supuesto. Ahí estamos con ustedes. Así que venimos por acá, venimos por allá. A ver qué tal.
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0: Gracias por los mensajes que están entrando al 261-657-9728. Acá estamos escondidos y como con frío. La cámara no está muy arriba, ¿viste? Bueno, vamos a ir con algunos de los tantos mensajes que siguen entrando a nuestra mesa de trabajo. Saludos a todos los que están con un poco de frío, que están trabajando. Les mandamos un abrazo grande a los que nos están mirando por el canal de YouTube de UBS Radio. Vamos a leer algunos mensajes que están llegando. Paola que nos escribe, muy buena la canción Nicolás de UBS Radio. Felicitaciones. Bueno, muchas gracias. ¿Les gustó? Bien. Un logro de nuestro querido amigo Billy, que aparte de ser un gran técnico de PC y de la tecnología, es muy curioso en el hecho de la IA, de programas. Un capo, un maestro. Yo le dije, ¿qué haces vos acá en esta zona, en la barriada? Tenés que estar laburando en otro lado, ¿no? Dice, no, soy un apasionado de esto, me gusta. Así que bueno, muy curioso. Gracias por eso. Soy Angelita. Buenos días. Nos escribe. Un abrazo grande, Angelita, buenos días. Gracias por compartir con nosotros esta buena señal. Voy por acá. Viviana, Nico, ¿cómo estás? Buen día, acá estoy presente. Buen comienzo de semana. Estamos leyendo los mensajes de UBS Radio en YouTube. Así que pónganle, por lo menos que lleguemos a 10, viene bárbaro. Sí, sí, suscríbanse, le dan me gusta al canal, ¿sí? Acá estoy, Nico, pero no puedo estar mirándolos por el trabajo. No, no, por eso mismo que no estamos siempre en imagen. Estamos un ratito y después ponemos el logo y le vamos largando un par de imágenes. No hace falta, ¿sí? Si no ponen, ustedes la ponen para escuchar y también. Y ahí la tiene, no hay problema, ¿sí? Yo también, ¿no? Uno que está un poco ahí despeinado y todo. Bueno, soy Lita, feliz comienzo de semana, un abrazo grande, Lita, gracias por estar. Carmen, que nos escribe, hermosa la radio, señor, buena música, muchas bendiciones, muchas gracias. Carmen, abrazos grandes, gracias por esos mensajes en nuestro canal de YouTube de UBS Radio. Muchas gracias por eso, ¿sí? Tenemos algunos usuarios conectados, viste que siempre se conecta primero la familia y después se van sumando otros más. Así que, bueno, ya le vamos a poner algunas imágenes que llegan también a nuestra mesa de trabajo. Gracias por estar ahí, gracias por compartir este lunes 18 de mayo de 2026. Te cuento que hoy es el día de la escarapela, exacto. Si vamos entrando en tema con las efemérides, por acá tenemos alguna de las tantas que nos llegan. 18 de mayo, día de la escarapela, colores que nos unen. Orgulloso de que nos representen nuestra historia, nuestra escarapela, este distintivo tan, tan especial, tan particular, ¿no? Así que muchas gracias por ello. El 18 de mayo es el Día también Internacional de los Museos. Desde 1977, todos los 18 de mayo se celebra el Día Internacional de los Museos, con una participación activa de alrededor de 37.000 museos y más de 158 países. La Jornada Mundial tiene como objetivo concientizar sobre la importancia de los museos para el intercambio y el enriquecimiento cultural. Los museos nos conectan, ¿sí? Bueno, ahí tenemos otra más dentro de las efemérides de esta jornada. Vamos a ver qué más. Bueno, hoy dentro de estas efemérides, 1975, adiós a Troilo. Acá hacemos este paréntesis porque Aníbal Pichuco Troilo, el bandoneón mayor de Buenos Aires, muere a los 60 años. Nombre central en la historia del tango, la formación de su orquesta en 1937 marcó un punto de inflexión. Contó como arreglador con Astor Piazzolla y convirtió Quejas de Bandoneón de Juan de Dios Filiberto muerto en su caballito de batalla. Puso música a versos de Homero Manzi como Sur y Barrio de Tango. A la muerte del poeta compuso Responso. Junto a Cátulo Castillo escribió La Última Kurda. Formó un dúo con el guitarrista Roberto Grela y luego un cuarteto con el que grabó Nocturno a mi Barrio. Un día como hoy, del año 1975, le decíamos adiós a el queridísimo Aníbal Troilo, Aníbal Pichuco Troilo. 1989, la muerte de Julio de Gracia. El actor muere después de una agonía de 3 días. Se había disparado en la cabeza en la madrugada del 15 de mayo. Tenía 59 años. Uno de los más versátiles actores argentinos, fue popular como Mojarrita en la saga de películas de los superagentes, alternó comedia y drama y brilló en películas como La parte del león, Tiempo de revancha, Plata dulce y Esperando la carroza. Su hermano Alfonso también fue un destacado actor. Año 2019, la fórmula del Frente de Todos, Cristina Fernández de Kirchner, sorprende con un anuncio: no aspirará a la presidencia, sino que acompañará como vice a Alberto Fernández, su ex jefe de gabinete. La noticia sacude el panorama político a 3 meses de las PASO, mientras Mauricio Macri pugna por su reelección. El grueso del peronismo se encolumna detrás de la fórmula Fernández-Fernández de Kirchner, que competirá por el flamante Frente de Todos. Un día como hoy. También un día como hoy del año 2022, el 11º Censo Nacional, casi 12 años después de la última muestra, se realiza el Censo Nacional. Es el 11º de la historia argentina, se declara día feriado para que 600.000 censistas entrevisten a la población. Al día siguiente, los resultados provisorios arrojan 47.327.407 millones de personas en el territorio nacional. Unos 23 millones completaron los datos de manera digital. Bueno, así están algunas de las efemérides de esta jornada y nos vamos a quedar con alguno de los tantos momentos que quedaron en la historia y por supuesto aquellas cosas que nos marcaron, que nos dejaron entrever que en realidad si no conocemos nuestra historia a veces la repetimos. Y las efemérides nos indican de que tiene que ser así, ¿no? Tiene que recordarse para aquellos que sinceramente les gusta, por ejemplo, el tango. Esta es una versión y lo recordamos al queridísimo Aníbal Troilo con esta creación. La Última Kurda suena en UBS Radio.

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4: Hay historias que tenemos que contar a veces y que nos dejan alguna moraleja o alguna reflexión que a veces no pensábamos que podía llegar a ser. Esta es la historia de El Elefante Encadenado. Cuando era chico me encantaban los circos y lo que más me gustaba de los circos eran los animales. También a mí como a otros después me enteré que me llamaba la atención el elefante. Durante la función, la enorme bestia hacía despliegue de su peso, tamaño y fuerza descomunal. Pero después de su actuación, y hasta un rato antes de volver al escenario, el elefante quedaba sujeto solamente por una cadena que aprisionaba una de sus patas a una pequeña estaca clavada en el suelo. Sin embargo, la estaca era solo un minúsculo pedazo de madera apenas enterrado unos centímetros en la tierra. Y aunque la cadena era gruesa y poderosa, me parecía obvio que ese animal capaz de arrancar un árbol de cuajo con su propia fuerza podría, con facilidad, arrancar la estaca y huir. El misterio es evidente, muy evidente, porque ¿qué es lo que lo mantiene entonces? ¿Por qué no huye? Cuando tenía 5 o 6 años, pregunté entonces a mi tía por el misterio del elefante. Y ella me explicó que el elefante no se escapaba porque estaba amaestrado. Entonces hice la pregunta obvia: si está amaestrado, ¿por qué lo encadenan? No recuerdo haber recibido ninguna respuesta coherente. Con el tiempo me olvidé del misterio del elefante y la estaca. Hace algunos años descubrí que, por suerte para mí, alguien había sido lo bastante sabio como para encontrar la respuesta. El elefante del circo no escapaba porque ha estado atado a una estaca parecida desde que era muy pequeño. Cerré los ojos y me imaginé al pequeño recién nacido sujeto a la estaca. Estoy seguro de que en aquel momento el elefantito empujó, tiró y sudó tratando de soltarse. Y a pesar de todo su esfuerzo, no pudo. La estaca era ciertamente muy fuerte para él. Juraría que se durmió agotado y que al día siguiente volvió a probar, y también al otro día y al que le seguía. Hasta que un día, un terrible día para su historia, el animal aceptó su impotencia y se resignó a su destino. Este elefante enorme y poderoso que vemos en el circo no escapa porque cree, pobre, que no puede. Él tiene registro y recuerdo de su impotencia, de aquella impotencia que sintió poco después de nacer. Y lo peor es que jamás se ha vuelto a cuestionar seriamente ese registro. Jamás, jamás intentó poner a prueba su fuerza otra vez. Y así es, todos somos un poco como ese elefante del circo. Vamos por el mundo atados a cientos de estacas que nos restan libertad. Vivimos creyendo que un montón de cosas no podemos simplemente porque alguna vez, antes, cuando éramos chiquitos, alguna vez probamos y no pudimos. Hicimos entonces lo de el elefante. Grabamos en nuestro recuerdo: no puedo, no puedo, nunca podré. Hemos crecido portando ese mensaje que nos impusimos a nosotros mismos y nunca más lo volvimos a intentar. Cuando mucho, de vez en cuando, sentimos los grilletes, hacemos sonar las cadenas o miramos de reojo la estaca y confirmamos el estigma: no puedo, no puedo y nunca podré. Esto es lo que nos pasa porque vivimos condicionados por por el recuerdo de que otro, que ya no es, no pudo. Tu única manera de saber es intentar de nuevo, poniendo en el intento todo tu corazón. Nuestra historia de hoy, el elefante encadenado.
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0: saludar a todos nuestros queridos oyentes de Una Buena Señal. Gracias por cada uno de los mensajes hoy que han enviado al 261-657-9728. Vamos probando las emisiones y vamos sumándonos. Gracias a Ale, que nos envía su mensaje. Acá lo tenemos. ¿A dónde? ¿A dónde está? ¿A dónde está? Al 261-657-9728. Ale Bellón, que nos escribe y nos dice: acá estábamos, como siempre, sumándonos a esta buena señal. Y aquí va el mensaje de Ale. Aquí está.
1: Hola, Nico, buen día. Perfecto. Buenos días a toda la audiencia de Una Buena Señal. ¿Usted? Excelente día lunes. Sí, vamos, arrancando con todo, con buena música, con buena energía, a preparar. Exacto. El mate, el café, algo rico para disfrutar. Está gélida la mañana, acabo de venir de compras. Y el airecito pega duro en la cara, pero el solcito de a poquito empieza a calentar. Así que vamos a ponerle toda la energía. Un abrazo grande, soy Ale Bellón, en esto que es Una Buena Señal con el señor Nicolás Tolaba.
0: Gracias. Besos. Ale, te mandamos un abrazo grande, gigante. Gracias por compartir con nosotros esta buena señal. Bueno, ¿cómo va a estar el tiempo para esta jornada? Atención, aquí va. Tenemos el tiempo destacado para esta jornada. ¿Lo podemos pasar? Sí. Tiempo para este día lunes, según lo que nos está dando a conocer contingencias climáticas. Tiempo bueno, con cielo algo de nubosidad, heladas parciales, ascenso de la temperatura, poco nuboso en cordillera. Máxima 17 grados, mínima 3 grados. Para mañana martes, tiempo bueno con cielo con poca nubosidad, heladas parciales y ascenso de la temperatura, poco nuboso en cordillera. Máxima 19, mínima 4. Para el miércoles 20, nubosidad variable con descenso de la temperatura, según lo que nos está indicando la página de contingencias climáticas de el Servicio Meteorológico Nacional. Acá la vamos mirando, observando. Nos están dando a conocer que el extendido va a seguir así, con el descenso de la temperatura después del miércoles, una máxima de 16. Para el jueves, nubosidad variable con ascenso de la temperatura, vientos moderados del sector sur, parcialmente nublado en cordillera, máxima 14, mínima 5. El viernes, nubosidad variable, ascenso de la temperatura, vientos leves del noreste, poco nuboso en cordillera, máxima 17 grados, una mínima de 4. Y para el sábado 23, nubosidad variable, poco cambio de la temperatura, vientos leves del noreste, parcialmente nublado en cordillera, máxima 17 grados. Perfecto, gracias por cada uno de los mensajes que han estado sumándose a través del 261-657-9728. Que la pasen bonito, que lo disfruten. Gracias a Milagros, que nos pedía algo de Los Galos, Como Deseo Ser Tu Amor. Lo dejamos programado para mañana acá en casa con mis hijos, mis hijas. Un abrazo gigante. Gracias por compartir con nosotros esta buena señal. Que tengan un gran día, que la pasen muy bonito. Y bueno, mañana, si Dios así lo permite, a partir de las 9 de la mañana, vamos a estar nuevamente en el aire. 99.5 FM Imperio y 98.7 Cadena Popular. Que tengas un gran día, buen comienzo de semana, a abrigarse porque hace mucho, mucho frío, y a desandar la vida, porque recordá que la riqueza más grande que tenés es tu salud, así que cuídala, cuídate y disfrutá de la vida. Nos vemos mañana, si Dios así lo permite, por nuestro canal de UBS Radio. Nos escuchamos mañana por 99.5 FM Imperio y 98.7 Cadena Popular. Que la pasen bonito, que lo disfruten y que tengan un gran día.

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0: Todo chiquitito. Ahora sí se tiene que agachar todo. Hasta que no nos agachemos, no continuamos. Hay que agacharse. Todo es cumplir. Eso sí, es la gente está.
1: Agáchese, guacho, ¿no? Negros.

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1: El grito de Atenas.
2: Vamos a grabar en vivo. Vamos a ver cómo sale, ¿eh? Este tampoco lo ensayamos, ¿no?

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1: Ya está la tarea, ¿no?
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Buenas noches para todos. Vamos a cantar esta bonita canción.

0: Muchísimas gracias. Gracias. ¡Vamos!
1: ¡Buenísimo! ¡Sigue el conejo en la noche!

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0: Vamos. Gracias, amigos. La noche de los Reyes presentando
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1: Estando...

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2: Atención.

esto. Impresionante, impresionante.

Esta me la ha pedido Claudio, que quiere que se la dedique a él, porque es una canción que nos reconoce, que nos une mucho. Somos hermanos en la fe también. Y eso ha sido uno de los grandes regalos que me dio Biología, la hermandad con Claudio. Así que bueno, Claudito, esta canción es para vos. A pedido,

0: me toca decir hasta el próximo miércoles, como todos los miércoles en Un Poco de Ruido, como tiene que ser la misa.
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todos chiquititos. Ahora sí se tiene que agachar todo. Hasta que no nos agachemos, no continuamos. Hay que agacharse, todo es público. Eso que es la gente joven. Agáchese, guacho, ¿no? Míralos. Más chiquito, más chiquito.

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1: ¡El grito de Atenas!
2: ¡Vamos a grabar en vivo! Vamos a ver cómo sale, ¿eh? Este tampoco lo ensayamos, ¿no?